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1: The Australian dollar is buying 69.8 US cents. 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
8: Muy buenos días y bienvenidos a Conversando con Luisa por Alive 90.5 FM. Hoy volvemos a recibir a la socióloga y gestora cultural Eliana Olivares para conversar sobre un tema que impacta directamente a nuestras comunidades, el censo. Más allá de las cifras, hablaremos de lo que estos datos revelan sobre nuestra realidad, los desafíos que enfrentamos como comunidad latina y por qué nuestra participación es fundamental para construir un futuro con mayor representación e inclusión. Eliana, un gusto tenerte nuevamente en el programa. Bienvenida.
7: Hola Luisa, ¿cómo estás? Es un placer para mí estar contigo en el estudio. Feliz de poder ponerme el nuevo sombrero y poder hablar con ustedes como socióloga y como gestora cultural. Te había dicho antes, yo trabajo para el censo, pero no estoy en mi capacidad de trabajadora del censo en esta oportunidad, porque existe un equipo que se encarga de las comunicaciones externas. Pero estoy para compartir mi perspectiva, lo que he visto del censo, la importancia que tiene el censo como socióloga y como miembro de la comunidad latinoamericana e hispanohablante.
8: Eliana, en nuestra última conversación hablamos de comunidad y participación. Hoy quiero que nos enfoquemos en el censo. ¿Por qué deberíamos prestarle atención?
7: Bueno, es importante entender que el censo no es solo contar a las personas, sino también es dar visibilidad a la comunidad a la que pertenecemos. Cuando nosotros somos visibles, nuestras comunidades pueden ser mejor comprendidas y consideradas en la planificación del futuro. Entonces, el censo es importante para darnos visibilidad y para dar como una fotografía más completa de cómo está compuesta nuestra comunidad.
8: Cuando analizas los resultados del censo desde la sociología, ¿qué es lo primero que llama tu atención?
7: Nos dan una ventanita para entender quiénes son partes de esta comunidad, qué necesidades básicas tienen, qué problemas se ven a futuro, qué posibles proyectos pueden ser implementados. Por ejemplo, si una zona empieza a tener más familias jóvenes y empiezan a tener más hijos, por ejemplo, se ponen las cuestionantes de si existen suficientes colegios para estos niños, si existen guarderías que van a poder tener la capacidad para sustentar a estos niños. Por ejemplo, si una comunidad está más compuesta de gente un poco más mayor, entonces tenemos hospitales o centros médicos que puedan acaparar a la gente que está en esa comunidad. Hay muchos problemas que pueden surgir en una comunidad y las respuestas están cuando uno sabe de qué tamaño es el problema.
8: ¿Y qué nos dicen los datos sobre las comunidades multiculturales y en particular sobre la comunidad latinoamericana?
7: Una de las cosas que se comenta normalmente es que gente de la comunidad está un poco reacia a participar en el censo. A veces existe esa desconfianza con las instituciones del gobierno, por ejemplo. Y eso tiene también mucho que ver con nuestros países de origen. No siempre tenemos una relación muy de respeto y de confianza con las instituciones de los países de los que venimos. Pero también es importante entender que cuando construimos un hogar aquí en este lugar, cuando cimentamos nuestro hogar en Australia, también quiere decir que estamos poniendo nuestra confianza en las instituciones que se nos ofrecen y que se nos ponen a nuestra disposición. Y es importante entender cómo funcionan para saber cuál es nuestro papel y también para entender que tenemos derechos. Y los derechos a tener acceso a centros médicos, por ejemplo, a tener acceso a educación. Cuando no estamos informados de qué cosas podemos acceder, nos limitamos a ser inquilinos en el país que se ha construido nuestro hogar.
8: Creo que esos desafíos siguen enfrentando a nuestras comunidades y esperemos que el censo ayude a visibilizar estas necesidades que tenemos. Sé que muchas de esas necesidades antiguamente había mucha ayuda más para la comunidad latinoamericana, pero se fueron desapareciendo porque la gente no participaba. Entonces el gobierno decía, bueno, en realidad no hay mucha visualización, la gente en realidad no está interesada, entonces fueron quitando mucha ayuda a las comunidades en general.
7: Ese es un punto clave que acabas de tocar. Cuando una comunidad no está bien informada, es una comunidad que se quita la agencia, la posibilidad de tomar decisiones inteligentes. Y por eso es importante, pues nadie nace sabiendo, yo continúo aprendiendo muchas cosas más. Plataformas como esta, en la que tú conversas con gente que conoce de algo, o sea, yo no sé todo lo de sociología, yo te puedo hablar con la perspectiva de alguien que conoce algo de sociología, de alguien que ha migrado, de alguien que ha estudiado acá en Australia, alguien que ha creado una familia aquí en Australia, y alguien que continúa preguntando qué más hay, qué existe, y conectándome con gente como tú que conoce a otra gente para poder entender bien qué sistemas están puestos a mi disposición para poder surgir en este país. Entonces, una cosa importante que tú mencionas es eso, ¿no? Si la gente no participa y no se cuenta, la gente no es visible. Si la gente no es visible, no existe representación. Si no existe representación, lo que estamos haciendo es que las generaciones de nuestros hijos y los hijos de nuestros hijos vean este rechazo a involucrarnos en lo que está alrededor de nosotros y está haciendo que ellos no vean la necesidad de también engancharse en eso. Entonces, nosotros necesitamos ver a gente como tú, Luisa, en un programa comunitario para que otra gente más chica diga, yo también puedo estar en la radio comunitaria, en vernos en las noticias, ver a alguien que habla español, que está en las noticias, de alguna manera refleja que nosotros somos parte de algo más grande y que no somos inquilinos en este país, sino que somos parte fundamental de esta comunidad.
8: Bueno, una conversación muy interesante esta mañana. Nos vamos a ir a una pausa y volvemos con Eliana.

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2: Bueno. Y estamos de vuelta con Eliana para seguir preguntándole su visión sobre lo que significa participar en el censo este año. ¿Qué desafíos piensas tú, Eliana, que sigue enfrentando nuestra comunidad en este sentido de que el censo ayuda a visibilizar? Bueno, hablábamos de que en realidad la gente a veces no participa y eso no nos ayuda para nada.
3: Claro, existe una tendencia a decir, bueno, ¿qué hace una persona o una más o una menos? No importa. Pero hay que entender que una persona es parte de una familia, es parte de una comunidad, parte de una historia. Y es como, imagínense como un rompecabezas. Si al rompecabezas le falta una pieza, es un rompecabezas incompleto. Y lo que está detrás de esto es cuando ves un rompecabezas incompleto, ponte que la pieza que está faltando es la representación de la comunidad latinoamericana o hispanohablante, por ejemplo. Quiere decir que las decisiones que se tomen en base a esta imagen del rompecabezas van a solamente beneficiar a la gente que es visible. Hay muchos servicios, muchas ayudas que están disponibles a la comunidad en general y que lamentablemente la comunidad hispanohablante ha perdido. Hablábamos en el descanso, ¿por qué ha sido eso? Porque las ayudas van para quienes lo necesitan. Y la única manera de que el gobierno sepa quiénes necesitan qué es sabiendo quiénes están y en qué están involucrados. Pero también una parte positiva de las cifras y de las estadísticas que salen de este censo. Si, por ejemplo, alguien tiene un negocio, ¿no? Si quieres poner un negocio de un centro de fisioterapia, por ejemplo, ayuda mucho saber dónde vas a poner el lugar, ¿no? Si es un lugar donde hay una comunidad predominantemente deportiva, existe mucha gente joven que está involucrada con deportes, hay muchos partidos de fútbol, partidos de fútbol australiano y todo lo demás, entonces obviamente la necesidad se hace mucho más visible porque hay gente que va a tener más lesiones, ¿no? Entonces no es lo mismo poner un centro de fisioterapia en un lugar donde la comunidad es más grande, ¿no? Donde ya va a necesitar otro tipo de servicios más geriátricos, por ejemplo, o de rehabilitación.
2: Claro, además de eso, por ejemplo, estos datos ayudan, o sea, eso sí o sí, a planificar los servicios como salud, educación, vivienda y los programas comunitarios que son tan importantes para nuestra comunidad en este caso.
3: Exacto, y eso, cuando una comunidad no es visible, las facilidades para conectarse con esa comunidad también desaparecen. Cuando hablamos de viviendas, por ejemplo, de centros médicos, si el gobierno no sabe cuántas familias latinoamericanas viven en tal área, por ejemplo, no ven la necesidad de contratar enfermeras o doctores que hablen español. Imagínate que esa misma comunidad tenga miembros que son mayores y que, digamos, para quienes el inglés no es tan fácil. Es muy difícil para familias que ya tienen hijos establecidos en sus trabajos poder contar con la familia que los acompaña al médico. Entonces, si el gobierno no sabe que ustedes necesitan la ayuda de un intérprete o de tener médicos y enfermeras que hablen español, esas facilidades no están disponibles. Y esa es la pena, eso es lo que perdemos cuando no participamos. Es como decir, sí, bueno, voy a ponerme la polera del equipo, no sé, de Bolívar o del equipo de Australia, pero no voy a jugar con las reglas, pero no voy a patear la pelota. Entonces, ¿para qué juegas? ¿No? Y es eso, es como ser los inquilinos del país que es nuestro hogar.
2: Así es. Y además de eso, a veces sentimos que nuestra voz no es escuchada. ¿Tú piensas que el censo puede convertirse en una herramienta para que nuestra comunidad tenga mayor representación?
3: Absolutamente, porque cuando la gente está informada, las decisiones que toma la comunidad informada son decisiones inteligentes. Cuando las decisiones son inteligentes, la comunidad es más visible. Cuando la comunidad es más visible, los problemas de esa comunidad son más latentes, son más obvios, son más eminentes, entonces son más importantes de alguna manera.
2: Además de eso, tenemos que pensar en nuestra comunidad de la tercera edad. Yo hablo en el caso personal mío con mi madre, por ejemplo, que no habla el idioma, no habla inglés. y todo lo que ella necesita es ser apoyada en cuanto a la información que ella necesita recibir, ya sea salud, ya sea el censo ahora, ya sea transporte. Entonces yo pienso de que es una tarea súper importante para nosotros, que estamos un poco más jóvenes, entre comillas, poder informarle a la comunidad. Yo creo que, espero que haya mucha gente escuchando este programa y también escuchando tu visión.
3: Claro, es importante saber también que nosotros como personas somos también el marco de referencia para nuestras familias. Entonces yo, digamos, mujer de 50 y tantos años, lo que yo hago es lo que le estoy mostrando a mis hijos para que lo hagan. En el caso de tu mamá, por ejemplo, obviamente por razones X, Y o Z, no ha podido aprender el idioma. Pero si una persona joven como yo, de 50 años, todavía está pataleando con el inglés, hay muchos cursos que pueden hacer. Estando en este lugar con tantas facilidades, el escoger no aprender el idioma para poderte manejar bien es como elegir ser rehén en tu propia casa.
2: Así es. Bueno, nos vamos a una pausa y volvemos con Eliana.
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5: Bueno, y estamos de vuelta aquí en Alive 90.5 FM con Eliana y vamos a seguir conversando sobre este tema tan interesante. La verdad que te agradezco mucho, Eliana, que te hayas dado el tiempo. Sé que estás trabajando en este momento y podrías haber estado en el trabajo y que te tomaste el tiempo para venir a conversar con nosotros de este tema muy interesante que nos incumbe a todos. Desde tu experiencia, ¿qué podemos hacer como comunidad para participar más activamente en las decisiones que nos afectan?
6: Lo primero, y eso es un trabajo que tengo que reconocerte a ti, utilizar plataformas como esta para tener gente que conoce de algunos temas para informar a la comunidad. Pero también tenemos que, como ciudadanos, tomar la responsabilidad de aprender cosas que no sabemos, entender qué hacen las instituciones, entender qué son los programas que están siendo ofrecidos a la comunidad, entender cuál es nuestro rol en esos espacios. Y si no sabemos cuál es nuestro rol, preguntar. Hay gente en nuestra comunidad que está muy bien informada. El escuchar a programas como el tuyo, el tratar de conectarse con gente que conoce de algún tema en particular, son esfuerzos que son vitales para que nosotros podamos manejarnos como una comunidad inteligente y conectada. Hablaba hace un momento, cuando estábamos en el descanso, que una comunidad ignorante es una comunidad invisible. Cuando uno escoge no saber porque le da flojera, porque no sé dónde buscar, eso es como decidir quedarse oculto en un cuarto. Hay que salir afuera, hay que preguntar, si no, nadie nace sabiendo. Hay que buscar, hay tanta información disponible. En el caso del censo, por ejemplo, si alguien necesita ayuda para llenar las respuestas, el gobierno ha puesto stands en centros comerciales y con gente capacitada que puede ayudar a la gente a llenar los formularios. Entonces no hay excusa para no participar. De que toma un poco de tiempo, toma un poco de tiempo. Pero ¿qué es lo que hace esto? A ver, todos nosotros trabajamos. Parte de nuestro trabajo también incluye pagar impuestos. Cuando pagamos impuestos, y no son bajos los impuestos que pagamos, esos impuestos van para programas y para infraestructura que nosotros utilizamos. Si nosotros no estamos participando, no estamos realmente aprovechando todo lo que se nos ofrece con el esfuerzo que nosotros ponemos. Es como dar un tributo para algo que no vas a utilizar. Entonces tiene que empezar así. Nuestro rol como ciudadanos, cuando hacemos esa promesa al gobierno australiano de seguir las leyes, de manejarnos de manera como es esperada, para contribuir al crecimiento de Australia, también estamos diciendo, nos estamos comprometiendo con las obligaciones, ¿no? Y una de las obligaciones es presentarse a las elecciones, escoger. No es suficiente ir a las elecciones y que alguien te diga, marca el 6, marca el 4, sin saber qué estás marcando, porque eso es escoger ser ignorante. ¿no? Hay que saber que el candidato número 4 está ofreciendo tal cosa, si eso se alinea con lo que mi comunidad necesita. Si lo otro no se alinea, hay que preguntar, no hay que ser flojo en eso, porque nosotros somos una comunidad trabajadora. Hay evidencia gigante de que nuestra contribución está presente. Pero esa contribución es invisible cuando nosotros no hablamos.
5: Así es. ¿Cuáles son los desafíos que tú observas dentro de tu... Yo sé que tú viviste en Melbourne muchos años, pero ¿cuáles son los desafíos que observas tú en este momento de las generaciones de migrantes y para quienes llevan muchos años viviendo en Australia? ¿Qué podrías decir tú? ¿Qué has observado en este último tiempo?
6: A veces la gente se queda en lo cómodo, en el status quo, que se llama. Yo trabajo, llego a mi casa, cocino, estoy con mi familia y punto. Y no trata de realmente entender qué está alrededor suyo. No entiende que el vivir en una casa que es parte de un barrio, que es parte de una comunidad, que es parte de un estado, que es parte de un país, viene también con la responsabilidad de ser parte de ese... de ser parte de esa fábrica de cultura. El ser parte de una comunidad multicultural también tiene una responsabilidad. Yo, por ejemplo, soy ciudadana australiana, pero tengo un corazón boliviano y yo existo en los dos espacios. Cuando se toca música boliviana, por ejemplo, yo no sé cómo explicarte, pero mi corazón salta, ¿no? Pero cuando están jugando los Socceroos, de igual manera yo estoy haciendo barra y estoy con él hoy. ¿No? Para Australia. Entonces sí es posible tener las dos identidades bien, bien establecidas y saber que tú eres parte importante en este país. Entonces lo que yo he visto es eso, ¿no? Que mucha gente se queda como enganchado con que no, yo soy de Bolivia o yo soy de Perú o de donde sea, entonces aquí, digamos, aquí nomás vivo para vivir bien. Y eso les quita el acceso a muchas cosas que están disponibles para todos como ciudadanos australianos. No se olviden que han puesto el esfuerzo de... Mucha gente ha cambiado de carrera para conseguir un trabajo acá. O sea, tienen una carrera de arquitecto, de ingeniero, y han encontrado que el trabajo que tienen es en otra área. Han hecho el retraining, que se llaman, han aprendido una nueva carrera. Eso no lo hace cualquiera. Eso muestra la resiliencia que tiene nuestra comunidad, las ganas de trabajar. Hay muestras evidentes de tanto que se ha contribuido acá. Muchos de nuestros elders, de la gente que ha venido antes, ha armado todo ese espacio para que nosotros, que tú y yo, podamos disfrutar de las cosas que tenemos ahora. Y nuestra tarea, como mujeres ahora, es demostrarle a las generaciones que vienen que eso es posible y que tiene que continuar.
5: Así es. Bueno, siempre digo yo que uno tiene que ser espejo, ¿no?
6: Totalmente.
5: Yes. Entonces, en pocas palabras, muchas veces nosotros mismos somos obstáculos.
6: Totalmente.
5: ¿Sí?
6: Sí.
5: O sea...
6: Bien. No sé si lo hacemos consciente o inconscientemente. Imagino que inconscientemente, porque a veces el miedo no nos permite movernos. Pero yo los invito a comunicarse con gente que ustedes conocen. La comunidad es pequeña, entre comillas, aunque es grande en número.
5: Claro.
6: Y es importante saber que hay información disponible, ¿no? Y cualquier información que uno recibe, uno tiene que pensarla, ¿no? Uno tiene que decir, ah, bueno, esto es y no hay más. Hay que sí, sí, contestar la información. Si te dicen... No es bueno tomar Coca-Cola. Ah, no, ¿pero por qué? ¿Pero por qué no es bueno tomar Coca-Cola? Y no estoy diciendo que no hay que tomar Coca-Cola, pero estoy diciendo ¿por qué? Hay que preguntar, hay que tener una decisión, hay que tomar decisiones inteligentes. Uno es dueño de sus decisiones, pero las decisiones tienen que ser tomadas de forma inteligente.
5: Y no dejarse de llevar por lo que dicen los demás, ¿no?
6: Claro.
5: Pero en todo caso es interesante lo que conversamos porque muchas veces hoy en día social media es inevitable, o sea, tenemos que estar informados a través de social media. Pero, por ejemplo, de repente la gente dice, oh, pero no me enteré de que había este evento. Oh, pero no sabía yo que esto existía. Pero a veces tenemos que ir más allá, no esperar de que alguien te mande un mensaje para que te des cuenta de que hay algo importante sucediendo dentro de nuestra comunidad. O sea, tenemos que trabajar, ¿no? Tenemos que estar constantemente chequeando. Y si hay algo que nos llame la atención... tenemos que hacer un pequeño research, que le llamo yo, ¿no? Irse, digamos, a, qué sé yo, a la website o, en este caso, por ejemplo, hay harta información dentro de la website, en las redes sociales y en internet. O sea, que si alguien quisiera informarse, y además de eso, tenemos la facilidad de poder tener esa información en español.
6: Claro, tenemos muchas facilidades acá. Y todo viene con la actitud, ¿no? O sea, la actitud de decir, bueno, si no me invitan, no voy, ¿no? Y eso para mí, digamos, es como escoger ser el pasajero de tu propio barco.
5: Así es.
6: ¿No? No, así no decides ni a dónde vas ni dónde viniste, porque tú no estás de capitán. Y es importante ser el capitán de nuestras propias vidas. O sea, si a mí, por ejemplo, me encantan los eventos culturales. Te contaba que estaba en un evento cultural como coma social, en los que bailé hasta cansarme. O sea, para mí bailar es muy importante, me conecta con mi yo boliviano, con mi yo joven, con mi yo combinado y todo lo demás. Y solo sé eso a través de amigos, ¿no? Pero si me entero de algo, estoy preguntando, quién sabe, a quién conoce, porque quiero ir, hago el esfuerzo de ser parte visible de la comunidad en vida, ¿no? Cuando estoy participando en eventos culturales, estoy siendo parte de esa cultura, estoy haciendo visible a mi comunidad.
5: Así es. Bueno, nos vamos a una pausa y volvemos con más conversando con Luisa y este tema tan importante que es el censo.

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1: Bueno, y estamos de vuelta con Eliana y ya nos vamos a ir despidiendo de Eliana, pues ya tiene que volver al trabajo y además de eso nos va a dar unos últimos detalles y también un último mensaje para la comunidad latinoamericana con respecto al censo.
5: Bueno, decirles muchas gracias primero a ti, Luisa, por darme esta plataforma para poderme conectar con la audiencia que te sigue. Decirles a todos que como comunidad hispanohablante hemos demostrado enorme capacidad de esfuerzo, de resiliencia, de solidaridad. Hoy somos parte de una Australia cada vez más diversa. Participar en el censo es una forma sencilla pero significativa de contribuir a que esa diversidad sea reconocida y que sea comprendida. Porque detrás de cada número hay una historia, una familia, una comunidad que merece ser vista y valorada. El participar en el censo nos da la oportunidad de ser parte del relato colectivo de Australia y esa es mi invitación. Sean ustedes los capitanes de su historia y no los pasajeros de un barco que va a la deriva.
1: Eliana, muchas gracias por acompañarnos una vez más en Conversando con Luisa. Gracias por compartir tu mirada como socióloga y ayudarnos a comprender que detrás de cada dato del censo hay personas, familias y comunidades con necesidades, con sueños y oportunidades. Esperamos que esta conversación motive a nuestra comunidad.

0: en el censo este año 2026. Así que te deseo mucho éxito, Eliana. Nos vemos el fin de semana. Cuéntame, ¿hay 6 cupos más para esta fiesta de Bolivia?
1: He escuchado por ahí que hay un par de tickets que están disponibles. Eso era hasta anoche. O sea, no sé cuáles son los números ahora, pero estamos esperando una fiesta en la que la comunidad se integre, que celebremos todo lo boliviano y que sigamos una causa buena, que es apoyar a programas de beneficencia para niños en estado de orfandad y para comedores populares en Bolivia.
0: Perfecto. Entonces nos vemos el sábado.
1: Nos vemos, muchas gracias.
0: Bueno, y nosotros nos vamos a otra pausa y volvemos en la segunda hora de 11 a 12 del mediodía después de las noticias.
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0: Bueno, y así se nos fue nuestra primera hora de programa aquí en Alive 90.5 FM. Recuerden, todos los martes de 10 a 12 del mediodía, conversando con Luisa, un programa en español para toda nuestra comunidad hispanohablante. Ya volvemos. La rumba la...

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4: Hola Luisa, ¿cómo estás? Bueno, primero felicitarte por ser una voz allá tan lejos de la música y de todas estas emociones que se sienten a través de ellas. Por lo mismo te acabo de enviar mis dos discos. El primero es Canturía de mi sangre, una obra en torno a 9 poemas de Gabriela Mistral que resultaron en canciones, por supuesto con raíces chilenas y latinoamericanas, y el otro es volumen 1 y tiene que ver con un canto más personal, y destaco una canción que está llena de esperanza de una profesora chilena contemporánea, Chavita Godoy, y la música mía, Hasta Hacerme Primavera. Espero que disfruten, ojalá se emocionen. Un abrazo grande para ti, Luisa.

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1: Bueno, y a continuación nos vamos a quedar con el libro de la semana con Raúl Briceño. Esta semana Raúl nos trae, nos invita a descubrir 10 negritos, la célebre novela de misterio de Agatha Christie, conocida en ediciones recientes como Y no quedó ninguno, considerada una de las obras más emblemáticas del género policial. La historia mantiene al lector en suspenso de principio a fin, con una trama llena de intriga, misterio y un desenlace inolvidable. Además de eso, después del libro de la semana con Raúl Briceño, nos vamos a ir al tema Que viva la novia con Raúl Briceño. Así que nos vamos al libro de la semana.
2: Hola amigos, ¿qué tal? Soy Raúl Briceño y este es el libro de la semana. Adentrarse en la obra de Agatha Christie es rendirse ante la reina del crimen y del misterio, cuya narrativa transformó el suspenso en un arte eterno e inigualable. Su prosa, de una precisión hipnótica, retiene al lector en una danza de sombras donde cada palabra esconde un secreto magistral. 10 negritos es una de sus obras maestras y posiblemente la novela de misterio más perfecta jamás escrita. La premisa es tan sencilla como aterradora. 10 desconocidos, todos portadores de un oscuro secreto, son invitados a una mansión en la aislada y rocosa Isla del Negro. Pronto una voz los acusa de sus pecados y comienzan a morir uno a uno siguiendo la macabra rima de una antigua canción infantil. Lo que eleva esta novela a la categoría de genialidad no es solo su intriga, sino la magistral construcción de la atmósfera. Christie atrapa al lector en una claustrofóbica espiral de paranoia, celos y desconfianza, donde el verdadero enemigo es invisible y el miedo se palpa en cada página. La autora despliega un ritmo implacable, diseccionando la psique humana ante el terror y la culpa ineludible. Más que un simple crimen de habitación cerrada, es un estudio brillante sobre la justicia y la venganza, con un final que sigue desconcertando y fascinando a lectores de todo el mundo décadas después. 10 negritos es una proeza narrativa que confirma por qué Agatha Christie es la reina indiscutible del suspenso. ¡Chao, amigos! ¡Hasta el próximo lunes en Conversando con Luisa!

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0: Bueno, y a continuación nos vamos a ir con otro tema de Kiki Galdames. Y hay historias que encuentran su voz en un instrumento. Bruma, de Kiki Galdames, nace inspirada en la tragedia de la lancha del mismo nombre y se transforma en un homenaje a los 7 pescadores que perdieron la vida frente a las costas de Coronel. En esta obra, la quena es la gran protagonista. Su timbre profundo y conmovedor parece dialogar con el viento y el mar, llevando la emoción de una historia que trasciende las palabras. Cada nota evoca la inmensidad del océano, la memoria de quienes partieron y el vínculo eterno entre las comunidades costeras y su mar. Este registro forma parte del documental Memoria Musical, un recorrido por la vida, la creación y el universo sonoro de Kiki Galdames, donde cada composición guarda una historia que merece ser contada.

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1: Bueno, y ahí estaba Leo Rey. No se olviden que Leo Rey nos visitará en agosto, así que estén atentos. Y si no han comprado sus tickets, revisen social media porque ahí está toda la información. Y bueno, nos vamos a ir al último tema de Kike Galdames. Dicen que hay canciones que acarician el alma desde la primera nota. A continuación vamos a escuchar Dulzura, una hermosa composición de Kike Galdames incluida en su álbum Cantoría de mi sangre. Un proyecto inspirado en la poesía inmortal de Gabriela Mistral, una obra donde la música y la palabra se unen para transmitir ternura, sensibilidad y la profunda humanidad que caracteriza el legado de nuestra premio Nobel. Disfrutemos de Dulzura.

0: la Gabriela Mistral es como una escritora, una poeta. A mí me encanta una poesía, una, que dice, Padre nuestro, ¿por qué te olvidaste de mí?
1: Ah, yo tengo dos. Madrecita mía y Niñita de pescadores.
2: Ahí estaba ese hermoso tema, Dulzura. Un millón de gracias, Kiki Galdames. Yo sé que al otro lado del mundo nos estás escuchando. Te enviamos un cariñoso saludo desde los estudios de Alive 90.5 FM. Gracias por acompañarnos una vez más en Conversando con Luisa. Recuerden que cada historia que escuchamos nos ayuda a comprender mejor el mundo y a valorar la riqueza de quienes lo habitan. Hasta la próxima semana. Sigan caminando con esperanza, escuchando con el corazón y construyendo puentes donde otros levantan muros. Que tengan una linda semana.

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